disfrutas de All School Hit Mix en este fin de semana. Soy AJ, una sobrecarga masiva de íconos y estrellas de rock de los 80s y 90s. Finalizamos un super set musical con tres canciones y bandas icónicas, exactamente representando la escalinata del rock ochentero noventero. Comenzamos en el 1983 con la banda The Police, de su álbum multiplatino Synchronicity, el corte Synchronicity Parte 1. Y nos íbamos a 1987 con la voz de Phil Collins, formando parte de la banda Genesis, del álbum Invisible Touch, el corte Land of Confusion. Para finalizar en el 1989 con la banda Aerosmith, con el corte Dude, Looks Like a Lady. Antes de continuar con más música, ¿te parece si revisamos qué estuvo pasando una semana como hoy en los 80s? ¿Te parece? Exactamente en el 1983, la banda icónica Journey lanzaba su álbum Frontiers, del cual se desprendieron los super éxitos Faithfully y Separate Ways, el cual estaremos escuchando en un ratito. La británica Shal Day lanzaba su tercer sencillo de su álbum debut, Smooth Operator. En el 1984, la banda Van Halen, que escuchamos de fondo, lanzaba su super éxito Jump, por la voz de David Lee Roth en aquel entonces, y que estaría en la posición número uno por 5 semanas consecutivas. En 1985, la banda británica Tears for Fears lanzaba el ultra famoso álbum Songs from the Big Chair, del cual se desprenderían las canciones número uno Shout y Everybody Wants to Rule the World. Nos vamos al 1987, cuando la banda Bon Jovi, que estuvo con nosotros temprano en el show, lanzaba su sencillo Wanted Dead or Alive, de su álbum Slippery When Wet. Finalmente, en el 1989, Madonna lanzaba su ultra famoso sencillo Like a Prayer, el sencillo principal de su álbum del mismo título, y cual estaría en la posición número uno, eventualmente por varias semanas en Billboard. Soy AJ. ¿Y qué te parece si damos bienvenida a las damas del rock and roll, para que también ellas puedan brillar hoy día? Y tenemos en el set musical, comenzando con Cher, con su tema If I Could Turn Back Time, si yo pudiera retroceder el tiempo, seguidos por la cantante que fue llevada al Salón de la Fama de Rock and Roll el año pasado, Pat Benatar, seguidos por Chrissy Hynde and the Pretenders con Don't Get Me Wrong. Soy AJ, una sobrecarga masiva del rock de los 80s y 90s en este fin de semana por All School Hits Mix.

Escuchas Old School Hit Mix. En este fin de semana soy AJ. Sobrecarga masiva de rock and roll. Para ti que lo pediste, hoy día celebrando lo mejor de las guitarras, el pelo largo, las voces icónicas. Y en este último set musical, las damas del rock and roll. Comenzando con la voz icónica de Cher, de su tema del 1989, If I Could Turn Back Time, un tema que estuvo en la cima de popularidad en el Billboard 100 de ese año. Y nos íbamos con unas también de las voces reconocidas como las rockeras tipo badass, esas que no tienen pelos en la lengua para decir las cosas. Pat Benatar, 1983, Hit Me With Your Best Shot, una idiomática más o menos que nos dice, a ver, intenta tu mejor forma para llegar a mí, por decirlo así. Una de esas idiomáticas cuando no estás en la onceana chica para tratar de enamorarla. Nos íbamos con Chrissy Hynde de The Pretenders, 1986, Don't Get Me Wrong. Las mujeres del rock. Es un show que debemos hacer un día de esto porque, señores, las damas, hay bastante de ellas, aunque muchas las ponen en la categoría de pop, pero realmente cuando hablamos de rockeras como Pat Benatar, pero también hablamos de Courtney Love, también hablamos de rockeras como Debbie Harry de Blondie y obviamente Joan Jett, Joni Mitchell. Son nombres icónicos que dicen son mujeres fortísimas. Así que un día de eso estaremos haciendo, y no exactamente para el Día de las Madres. Bueno, podría ser, ¿verdad? Porque muchas de estas rockeras también son madres. Pero ante todo, hacemos lo que tú deseas y te complacemos. La música nos une sin importar donde estemos hoy día. Saludos especialmente que nos escuchas en la Unión Americana, en Estados Unidos y Canadá. A ti que nos escuchas en Seattle, Washington. Tempranito también en California, en Los Ángeles, en la región de este, en New Jersey, en New York, en Brooklyn, también en Manhattan. También de que estás escuchándonos hoy día desde Arizona, ya en el suroeste, también Denver, Colorado, Santa Fe, New Mexico, y Albuquerque, y ya mucho más al este, en las playas de la Florida. Seguimos con más música y entramos en un set noventero y un tema actual también con bandas del estilo goth, también rock alternativo, por favoritos, entre ellos The Smashing Pumpkins, la banda One Hit Wonder Monaco y un tema icónico de Morrissey. Soy AJ y seguimos con más música en este fin de semana, edición especial, Íconos Estrellas del Rock por Old School Hit Mix, el Retro Show.

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tres fuetazos musicales para ti que eres rockero, rockero que sigue las bandas no tradicionales, las bandas de culto, pero también súper fantásticas. Comenzamos con el super éxito de 1996 de la banda norteamericana The Smashing Pumpkins, 1979, de su álbum Double Melancholy and the Infinite Sadness, que alcanzó la categoría de platino y también ganó la categoría de Grammy de álbum en la categoría de rock alterno. Una banda con una historia muy, muy interesante, súper chévere. Y nos íbamos a un sonido familiar, pero también desconocido para muchos que tal vez no conocían esta banda, la banda Mónaco. La banda Mónaco, formada exactamente en el 1997, con un sonido familiar porque estaba liderada por Peter Hook, el bajista principal de la banda New Order, con el tema What Do You Want From Me, un tema que se convirtió también de culto, en cierta forma un One Hit Wonders, aunque la banda sigue evolucionando con diferentes nombres, por este tema de esos que nos recuerdan las raíces de New Order cuando estaban en el rock completamente, y este tema fantástico. Y nos íbamos en el futuro, al 2004, con la voz inconfundible de Morrissey, el ex vocalista de Smith, con su álbum You Are the Quarry, el corte First of the Gang to Die. Y yo recuerdo siempre ese tema cuando lo escuché, le decía Héctor, Héctor, y yo decía, ¿qué es Héctor? Es Héctor, señores, para quienes no se recuerdan exactamente la pronunciación en inglés de la H, Héctor. Un tema súper, súper chévere de la voz inconfundible de este ícono de la música rockera británica. Soy AJ, con más música hoy día para complacerte. Por ahí viene música también de Def Leppard, Journey, Europe, Meatloaf. Pero antes, nos vamos con Bruce Springsteen, The Box, complaciendo solicitudes y dedicatoria especial para los amigos que nos escuchan en España, que les encanta este tema. Soy AJ, y una vez más, gracias por estar conmigo en este día, disfrutando sobrecarga masiva de rock por Old School Hit Mix, tu show, el Retro Show, en este fin de semana, en edición especial.

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Soy AJ contigo, una sobrecarga masiva de rock hoy día por All School Hit Mix, tu show favorito de cada semana. Porque tú lo pediste, te complacemos con solicitudes que nos llegaron la semana pasada, pero también ante todo diciéndonos, AJ, sabemos que nos gusta mucho el New Wave, el Synth Pop, el Pop, el Soft Rock, R&B, pero tócanos más rock, por favor. Así que hoy día estamos cumpliendo solicitudes realmente a ti que lo pediste, porque realmente este show es para ti. Si deseas comunicarte conmigo en el futuro, solicitar un show en particular o un tema, te invito a que me escribas a la siguiente dirección, canal8090radio@gmail.com, canal8090radio@gmail.com, para complacerte con ese show o ese tema y ante todo comunicarte. Te invito a las diferentes estaciones que nos escuchas hoy día, porque también ellas nos pueden hacer llegar ese video musical y solicitud para complacerte. Tres temas encendidos, comenzando con el jefe Bruce Springsteen de su álbum del 1984, multiplatino, Born in the USA, Dancing in the Dark en versión extendida. Y nos íbamos a Alemania, unas bandas representativas de la música variada de calidad que nunca pasa de moda, la banda Scorpions del 1984, su álbum y su super éxito Rock You Like a Hurricane. Una banda que digo siempre estuvo adelantada con su tiempo, un estilo musical súper, súper chévere. Y nos íbamos exactamente al futuro, a 2022, con lo más reciente de la banda británica Def Leppard, de su super álbum Diamond Star Hellos, el corte Kick, que lo estrenamos en el 2022 en nuestro show. Soy AJ, con más música para ti hoy día, y nos vamos con Journey, Separate Ways, para también complacer, antes era el show de hoy día, con The Romantics y también la banda Europe, que nos traen tres temas super candentes. Soy AJ. Ha sido un placer estar contigo hoy día y te invito a que estemos la semana que viene en otra super edición de tu show favorito, All School Hit Mix, el Retro Show. Gracias por preferirnos y que tengas un super resto del día, resto de la semana, pero ante todo también que siga la música retro sonando por All School Hit Mix, el Retro Show.

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1: Bravo Music Files. ¿Qué tal, amigos? ¿Cómo les va? Bienvenidos a una nueva edición de Bravo Music Files. Corría el año 1984 y los músicos alemanes Chris de Meer y Javier Revilla Díez forman una de las bandas de synth pop más importantes de los 80s.
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1: Javier Revilla Díez es hijo de un venezolano y una española. De ahí la influencia castellana en las letras de las canciones.
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1: El mega éxito ¿A dónde? Es la prueba cabal de esta influencia.

0: sobre el origen del nombre y su pronunciación, aquí vamos a llevarnos una pequeña sorpresa.
1: Setujabu, la pronunciación nuestra era de Setujabu, aquí tenía que sonar un poco francés. Y el nombre es fácil, es una mezcla, una composición de nuestros nombres. J-A-V de Javier, C de Chris, la T de Thorsten, y así lo mezclamos y añadimos unos vocales y así salió Setujabu.
0: En diciembre de 1986, telonearon a Erasure. En 1987, The Mer crea su propio sello y editan Help Me Now.

A finales de 1988 editan uno de sus grandes éxitos. Señoras y señores, con ustedes, C'est Déjà Vu.

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2: ¿Qué tal, amigos? ¿Cómo les va? Bienvenidos a una nueva edición de Bravo Music Files. Hoy vamos a hablar de Con Can. El músico Barry Harris dijo que el nombre Con Can es un juego de palabras con el término Can-Con, como un sutil anuncio a las radios canadienses de que era canadiense. Sin embargo, la medida no funcionó y las estaciones de radio no lo notaron hasta que firmó con Atlantic Records. I Beg Your Pardon se inspiró en parte al exitoso sencillo de Pet Shop Boys, Always On My Mind. Como en el uso cada vez más frecuente de sampleo de parte de artistas como Public Enemy, Mars, Calcat. Además, incluye sampleos de Lynn Anderson de 1971.

0: El éxito de Cyberconnection de 1976, Disco Night de GQ. Y también los primeros compases del tema musical de Magnificent Seven, que también era bien conocido como el tema de un comercial de cigarrillos Marlboro de la década de los 60.
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2: 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Estos son los discos más vendidos de la historia de la música. Puesto número 4, Pink Floyd, The Dark Side of the Moon, 1973.
3: El cuarto puesto del ranking está ocupado por la banda británica Pink Floyd con El lado oscuro de la luna, un verdadero disco elemental en el rock conceptual. La placa es de 1973 y cosechó 45 millones de copias vendidas.

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Por el orgullo que siento de ser hijo de esta tierra sin rencores y sin guerra, donde se guarda respeto por el hombre y sus derechos dignificando al humano, donde no se arma la mano para matar ideales, donde flamean los trigales con un canto de esperanza. 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

0: ¿Qué?
1: ¿Se lo digo, chicas?
2: ¡Sí!
1: Me ayudan, ¿eh? Uno, dos, tres. Te pido...

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Hola, ¿qué tal? ¿Cómo están? Jean-Paul Girón les saluda. Bienvenidos a Retrobase, la energía de los clásicos. Estamos contentos de que estén con nosotros en conjunto con AJ Alba. Él está en Denver, Colorado. Yo estoy aquí desde Moncton, New Brunswick, Canadá. Gracias siempre por su preferencia. Gracias por sus comentarios y por solicitar sus canciones. ¿Vamos a iniciar? Vamos a iniciar el programa con este tema telonero del 99 lanzado en ese año, Beautiful Stranger, escrita especialmente para la película de Austin Powers. Esta canción de Madonna, The Spy Who Shagged Me, y le valió a ella un premio Grammy por mejor canción para cine. A pesar de no tener ese lanzamiento físico en Estados Unidos, sobre todo pues llegó a un puesto muy privilegiado en el Hot 100, en el puesto 19, solo con difusión radial. Mientras que el Reino Unido se alcanzó en este temazo con el número 2. Fue un éxito mundial en las pistas de baile, llegando sobre todo al número 1 en la lista dance. Mezcla pop, psicodelia y ese estilo elegante de finales de los 90 que convirtió sobre todo este tema en uno de los más icónicos de esa etapa de Madonna. Aquí está Beautiful Stranger en Retrowaves, la energía de los clásicos. Jean-Paul Girón les saluda. Continuamos con más.

un verdadero ícono del pop de los 80s, Bad, lanzada en el 87, no solo consolidó a Michael Jackson como el rey del pop, sino que también revolucionó los videos musicales con su estilo cinematográfico y sobre todo coreografías que, como ustedes saben, siguen siendo muy legendarias. Una canción que desafía, sobre todo, que impacta y que nunca pasa de moda. Como ustedes saben, acá en Retrovibes, la energía de los clásicos, esta música siempre está presente en sus recuerdos el día de hoy. Electrizante esta canción que escucharon a cargo de Michael Jackson, llamada Bad. Programa Retroclásicos @gmail.com. Gracias por estar con nosotros. Nos reportan audiencia en Centroamérica, en Sudamérica. Estamos en Europa, en España específicamente, y sobre todo en Norteamérica. Gracias por estar acá, siempre con nosotros. Vamos hasta el 81 con Olivia Newton-John, este temazo llamado Physical, que rompió esquemas en este estilo, a mi criterio, muy atrevido y pegajoso que tenía en ese tiempo Olivia Newton-John, convirtiéndose en uno de los mayores éxitos de esta década, permaneciendo 10 semanas en el número 1 del Billboard de su video, sobre todo inspirado, como ustedes recuerdan, en el mundo fitness. Este tema marcó toda una tendencia en los años 80, pura energía, solo acá en Retrovibes. Vamos a continuación con Physical, tema muy movido a cargo de Olivia Newton-John. Esto es Retrovibes, la energía de los clásicos.

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En el año 86, If You Leave Me, The Orchestral Maneuvers in the Dark, OMD como se les conoce, se convirtió en un clásico instantáneo gracias a su aparición en la película Pretty in Pink. Curiosamente, la banda escribió la canción en tiempo récord para ajustarse sobre todo a un cambio de último momento en el final del film. Este tema que escucharon fue un himno synth-pop cargado de emoción que sigue sonando en Retrowaves. Energía, música, emoción y mucho más. Vamos hasta el 84 con Pat Benatar, que mostró un lado más emocional y melódico de esta canción que se llama We Belong. Pat Benatar sobre todo mostraba este lado melódico, sobre todo la reina del rock. Esta canción pues se convirtió en un gran éxito en los charts y destacó por su poderoso mensaje sobre el amor y la conexión humana. Clásico ochentero que sigue tocando corazones en Retrowaves, la energía de los clásicos. A continuación de este tema, los dejo con Paula Abdul del año 91, marcando un gran giro en su carrera con esta poderosa balada romántica llamada Rush, Rush. Quinto número uno del Billboard y su video protagonizado por Keanu Reeves rinde homenaje a la película Rebel Without a Cause, pura intensidad noventera que revive solo acá este programa Retrowaves. Luego de esta canción nos vamos a la pausa, vamos con AJ Alba y continuamos con más de Retrowaves, la energía de los clásicos. Jean-Paul Giron les saluda.

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6: Hola familia Retro Waves, ¿cómo estás? Te saluda AJ Alba, bienvenido seas a este super bloque musical donde seguimos disfrutando de la música retro ochentera, noventera. Gracias Champo Girón por un super set musical. Lo pudiste traer, lo mismo de la música también retro que nunca pasa de moda. Comenzamos de una vez yéndonos al 89, el regreso triunfal de los hermanos Give con su tema One de su álbum del mismo nombre. Un álbum que le permitió regresar y estar en la misma popularidad en diferentes países en Europa. Armonías musicales perfectas, estas son los Bee Gees. Soy AJ Alba. Bienvenido seas a Retro West, la energía de los clásicos.

Clásicos instantáneos, clásicos que forman parte de la banda de nuestras vidas. Escuchamos un tema icónico lanzado en el 87 por la agrupación Climbing Fisher, formada por ex miembros de la banda Naked Eyes. El amor cambia todo. Love Changes Everything. Es de su álbum debut Everything del año 88. Un tema que nos dice siempre, porque el amor lo cambia todo y el amor es siempre lo que hace la diferencia en nuestras vidas. Soy AJ Alba, disfrutas de Retro West. Realiza los clásicos cada semana con la mejor variedad de la música retro, ochentera, noventera y algo más. Y nos remontamos del 87 al 84 con un himno a la juventud eterna que ve la luz en un álbum debut de una banda icónica. Me refiero al álbum debut de la banda alemana Alphaville con su tema Forever Young. Disfrutas de Retro West, la energía de los clásicos, cada semana con la mejor música que nunca pasa de moda.

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1: Hola, soy AJ Alba y gracias por estar con nosotros cada semana en Retrowaves, en los clásicos, junto a Jean Paul Girón. Desde Canadá y un servidor de Estados Unidos, te traemos siempre la más variedad de los éxitos ochenteros, noventeros, música que nunca pasa de moda, que forma parte del soundtrack de nuestras vidas. Y de el 84, con ese tema icónico de Alphaville, Forever Young, nos remontamos 12 años en el futuro, ya en los 90s, a una voz icónica de una generación completa, del álbum que rompió todos los récords de ventas y también aceptación a nivel público, Jagged Little Pill, del 95, la voz icónica, la ironía perfecta de Alanis Morissette, nos llega en este momento con el tema Ironic. Soy AJ Alba y disfrutas de Retrowaves, la energía de los clásicos, con la mejor música retro, en este, tu show favorito.

0: Voces icónicas, recuerdos inolvidables, canciones que forman parte de nuestras vidas. Escuchamos dos temas icónicos por dos voces icónicas de los noventas, compartiendo un escenario común, pero con 3 años de diferencia. Escuchamos primeramente en vivo a Alanis Morissette de su versión acústica Unplugged, el corte Ironic, presentado por MTV en el 96. Y luego remontamos al 92 en el pasado con un cover magistral de los Jackson 5, incluido en el álbum MTV Unplugged de ese mismo año, de la diva Mariah Carey, I'll Be There. Soy AJ Alba y gracias por estar con nosotros cada semana conmigo en este bloque musical. Jean-Paul Girón sigue de una vez con más música y nos remontamos del 92 al 93, un año en el futuro, a un concierto icónico en Chile, donde la banda Duran Duran presentó de su álbum homónimo, The Wedding Album, el corte Come Undone. Esto es Duran Duran también en vivo, diciéndote no te vayas, que viene más música por Retro es de los clásicos. Para viene Jean-Paul Girón con más música para seguir celebrando. Tomamos la música retro, ochentera, noventera y algo más.
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gracias por estar con nosotros. Gracias a AJ Alba por este bloque anterior. Venimos de la pausa y estamos contentos de estar con ustedes. Gracias por sus reportes, gracias por esa energía, vibra positiva que nos dan siempre. Y estamos sobre todo muy contentos que estén siempre con nosotros. Día a día crecemos a lo largo y ancho del mundo con este programa. Estamos sumamente orgullosos de estar aquí con ustedes. Vamos hasta el 88 con Pet Shop Boys, sorprendiendo con este giro latino en su característico sonido electrónico con Domino Dancing, que se grabó parcialmente en Puerto Rico. Y esta canción mezcla el synth pop, sobre todo con ritmos caribeños, pues mostrando, como les dije yo, desde Puerto Rico, parcialmente una faceta más sensual de este dúo. Un clásico muy elegante y diferente que sigue sonando en Retrowaves. Vamos a continuación, sin más palabras, con Domino Dancing a cargo de Pet Shop Boys.

Desde el 85, el señor de la batería y sobre todo Phil Collins con esta canción Don't Lose My Number destacó por su ritmo vibrante y estilo pop inconfundible. Esta canción nació a partir de una maqueta anterior y su videoclip lleno de humor y parodia cinematográfica, sobre todo mostrando el lado más divertido de Collins. Este fue un clásico que escucharon lleno de energía que sigue vivo acá en Retrowaves. Vamos hasta el 75 ahora con este tema increíble de Peter Frampton llamado I Love Your Way, conquistando sobre todo al público con su estilo suave y romántico. Esta canción ganó sobre todo mucha más fama con su versión en vivo en el legendario álbum Frampton Comes Alive, convirtiéndose sobre todo en un clásico eterno del soft rock, una versión un poquito diferente que tenía Frampton, donde hizo participar mucho a su público, una joya realmente que sigue enamorando. Your Way, conquistando sobre todo al público con su estilo suave y romántico. Esta canción ganó sobre todo mucha más fama con su versión en vivo en el legendario álbum Frampton Comes Alive, convirtiéndose sobre todo en un clásico eterno del soft rock, una versión un poquito diferente que tenía Frampton, donde hizo participar mucho a su público, una joya realmente que sigue enamorando a muchas personas. Vamos a continuar.

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variado programa el día de hoy. En el 64 escuchábamos a Roy Orbison con Oh Pretty Woman, que se convirtió sobre todo en un éxito mundial gracias a su inconfundible riff o ritmo de guitarra y su estilo único. Igual esta canción fue escrita en apenas minutos y décadas después. Volvió a brillar al formar parte de la película, como ustedes saben, Pretty Woman. Julia Roberts, la protagonista principal de la película básicamente, y este clásico eterno suena mejor que nunca a lo largo de los años, sobre todo acá en Retro Vibes, la energía de los clásicos. Vamos ahora con el año 84, con Smooth Operator de Sade, el cual se convirtió en un himno del soul jazz pop gracias a esta voz sumamente suave a mi criterio y también inconfundible de Sade. Y esta historia de este seductor financiero, retratada sobre todo en la letra de esta canción, recuerdo este videoclip muy elegante, sobre todo hicieron que la canción trascendiera la década de los 80. Clásico sofisticado que sigue sonando acá con ustedes en Retro Vibes, la energía de los clásicos.

vamos con un tema icónico, nada más y nada menos de otra película, The Rocky 3. Este año 82 se convirtió en furor porque esta canción, Eye of the Tiger, de Survivor, se convirtió en este himno de motivación, diría yo, sobre todo, y superación, tras ser escrita especialmente para esta película. Tiene una guitarra inconfundible, sobre todo icónica, que nos hace recordar mucho la película y las escenas de entrenamiento que tenía Rocky en estas películas, sobre todo, bueno, empezó desde la 1 y bueno, ya en la 3 esta canción hizo tocar corazones y sobre todo emocionarnos y a tratar de hacer una rutina sumamente fuerte. Hicieron que llegara sobre todo esta canción al puesto 1 en el Billboard y se mantuviera sobre todo como símbolo de lucha y sobre todo triunfo. Prepárense para terminar el bloque, prepárense para sentir la adrenalina, prepárense para escuchar nuevamente a Survivor con este tema Eye of the Tiger. Los dejo con AJ Alba, Jean Paul Girón con ustedes desde aquí desde Moncton, New Brunswick, Canadá. Me despido, les deseo todo lo mejor, cuídense mucho, un abrazo y hasta la próxima.

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12: Hola familia Retrowaves, ¿cómo estás? Nuevamente saluda AJ Alba. Bienvenido seas a este bloque musical donde celebramos voces icónicas de los 80s y 90s. Pero en lugar de irnos a los 90s o a los 80s, 70s, nos vamos al 2025. Cuando dos voces icónicas de los 80s trajeron nuevos temas para nosotros y dejarlos para el futuro. Comenzando con la voz rasgada más famosa del rock, llega con un tema del 2025, parte de su álbum The Best Is Yet To Come, la icónica, la voz única de Bonnie Tyler con su tema Yes I Can, seguidos por la banda de hard rock Def Leppard, quienes trajeron también el 2025 un tema icónico en versión cover. Lanzado nuevamente por Ben E. King, esta es su versión de Stand By Me. Soy AJ Alba, bienvenido seas a Retro West, la energía de los clásicos.

más icónicos, bandas inolvidables. Escuchamos precisamente una de esas bandas icónicas de los 80s y 90s, la banda británica Def Leppard, ya en 2025, lanzando la canción Stand By Me, un cover lanzado originalmente en 62 por el cantante norteamericano Ben E. King y relanzado en 86 por esa la versión 2025. Iniciamos también este set musical con la cantante de origen británico Bonnie Tyler con Yes I Can de su álbum 2025 The Best Is Yet To Come, una canción de empoderamiento donde dice que sí tú puedes. Soy AJ Alba y cada semana estamos ya por girar en el servidor con mucha música super super cool, música también de recuerdo, pero música también que será favorita de nosotros en el futuro, que son clásicos de una vez. Remontamos al 2017 con una voz icónica de una película que también disfrutamos muchísimo nosotros en español, llamada La Casa de Papel. Sí, por supuesto, me refiero a la voz icónica de Cecilia Krull con el tema My Life Goes On, seguidos por otra voz icónica noventera, en este caso la producción de 2003, refiero a la británica Dido con Don't Leave Home de su álbum multiplatino Life for Rent. Soy AJ Alba. Disfrutas de Retro Waves, la energía de los clásicos.

En Red Waves escuchamos la voz hipnotizadora y dulce de Dido de su álbum de 2003, Life for Rent, el corte Don't Leave Home. Soy AJ Alba y así estamos cada semana con éxitos tras éxitos, éxitos también que serán recordados en el futuro como clásicos, porque es parte de lo que hacemos por Retro Waves, de los clásicos, celebrar la música que nunca pasa de moda y que también es parte y será parte de ese soundtrack de nuestras vidas. Y hablando de temas también icónicos lanzados recientemente, llegamos también a dos temas lanzados en el 2024 y 2025. Uno de ellos, un relanzamiento reimaginado con un clásico lanzado en el 1987 por la voz inolvidable de Whitney Houston. Pero en este caso, lanzada a dúo con el norteamericano Callum Scott, sí, me refiero al super éxito I Wanna Dance With Somebody en una versión reimaginada, y nos remontamos del 2025 al 2024 con el tema que fue denominado el número uno de ese año, por dos voces icónicas, dos titanes de la música actual que se unieron para hacer una balada icónica. Me refiero a Lady Gaga y Bruno Mars con el tema Die With A Smile. Soy AJ Alba, disfrutas de Retro Waves, la energía de los clásicos.

Voces icónicas, temas que serán favoritos en el futuro. Desde ya escuchamos las voces armoniosas de Lady Gaga y Bruno Mars con Morir con una sonrisa, lanzado en 2024. Soy EJ Alba y disfrutas de Retro Velas y los clásicos cada semana con la música de Remember que nunca pasa de moda. De esta manera llegamos al cierre de hoy día de este episodio, no sin antes invitarte a que estés conmigo y tanto con Jean-Paul Girón en otro episodio de este show favorito donde viajamos por lo menos la música de Remember, música también que será favorita en el futuro, y nos remontamos de 2024, 2025 a 2026 con una artista noventera, una artista que salió al escenario en el 93 y que es considerada actualmente la artista, la posición número 8 de mayor venta de la historia de Latinoamérica, de acuerdo a la revista Billboard, una artista que ha lanzado 15 álbumes de estudio, 2 álbumes de grandes éxitos, y que también tiene, de acuerdo al récord de la revista Billboard, más de 70 millones vendidos desde el 93. Lo curioso es que esta artista no es latinoamericana, es italiana. Nos referimos a Laura Pausini, que lanzó en el 2026 el álbum Yo Canto 2, del cual se depende el éxito ¿Por qué te vas?, un álbum de covers, y en este caso en particular, esta canción originalmente de la cantante hispano-británica Janet, de 74, la dejamos hoy día para cerrar Retro West. Soy EJ Alba, gracias por estar con nosotros, y nos vemos la semana que viene por la edición de Retro West. ¿Por qué te vas? No nos vamos, regresamos la semana que viene. Hasta luego. Gracias por estar con nosotros y disfruta de este tema en versión flamenco reggaetón de Laura Pausini.

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3: Estamos iniciando una nueva aventura musical. Estamos preparados para extraer los recuerdos retenidos en la música pop. Nuestros péndulos clásicos se balancearán entre 1976 y 1984. Y también nos balancearemos entre el día y la noche. Nos balancearemos entre clásicos cuyos títulos contienen las palabras Day y Night. Esto es Péndulos Clásicos. Y ahora damos inicio.
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3: Esta aventura musical inicia en 1976. Un grupo musical dedicado al art rock, rock sinfónico y rock psicodélico. El nombre, The Electric Light Orchestra. Disfrutemos de una composición musical producida magistralmente. Strange Magic.

una canción catalogada dentro de los géneros musicales rock sinfónico y art rock. El título, Strange Magic. La canción fue escrita y producida por el líder de la Orquesta de la Luz Eléctrica, Jeff Lynne. Y desde una magia extraña nos balanceamos hacia el corazón del rock and roll. Este balanceo clásico nos hace transbordar hasta 1984. Un cantante de nombre Hugh Anthony Craig III aprendió a tocar la armónica y participó en los grupos Slippery, Clover y el definitivo The News. Recordemos The Heart of Rock and Roll.

El nombre de nacimiento de este cantante, Hugh Anthony Craig III, su nombre artístico Huey Lewis y su grupo musical The News. El título de la canción, The Heart of Rock and Roll, el corazón del rock and roll. Del costado 1984 nos balanceamos al costado temático. En este episodio nos balancearemos entre el día y la noche. Recordemos, reconozcamos o conozcamos Day O, The Banana Boat Song, Harry Belafonte. Hey!

es un género musical originario de Trinidad y Tobago. Es denominado calipso. Lo dio a conocer a nivel mundial Harold George Belafonte Jr., más conocido como Harry Belafonte, con su canción Day O, The Banana Boat Song. Ahora nos balanceamos hacia el costado night. Recordemos el pop rock de los Bee Gees, Night on Broadway,

esta canción es una fusión de los géneros musicales funk y pop rock. A partir de esta canción se dio a conocer el famoso falsete de los Bee Gees, Nights on Broadway, las noches en Broadway. Primera presentación de nuestros péndulos clásicos temáticos de esta aventura musical. Regresemos ahora a 1976. Redescubramos en este universo clasicófilo a Steve Miller Band, Rock and

Estamos recordando las armonías musicales de Steve Miller Band, un grupo musical caracterizado por interpretar pop rock, blues rock y rock psicodélico. Además, en esta canción incluyen los sonidos del Southern Rock. El título, Rock and Me. Desde 1976, nuestro siguiente balanceo clásico nos hace transbordar hacia 1984. Recordemos el rhythm and blues de Peebo Bryson, If Ever You Are In My Arms Again.

Este es un clásico del Rhythm and Blues de 1984. Escuchamos la voz de Pivo Brayson. If ever you're in my arms again, si alguna vez estás en mis brazos otra vez. De 1984 transbordamos hacia 1976. Vamos a recordar, reconocer o conocer una canción que cambió de título, de tango a Fernando. El grupo ABBA.

0: Esta canción primero fue un éxito en Suecia, posteriormente en Europa y fue conocida a nivel mundial, con versión en sueco, inglés y español. Fernando, del grupo ABBA, nos agrada tu sintonía a esta estación y nos agrada que nos busques en mixcloud.com/péndulosclásicos. Hacemos una pausa, ya volvemos.
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6: Recuerda que puedes comunicarte con nosotros, facebook.com/péndulosclásicos. Y regresamos a nuestra aventura musical. El balanceo clásico nos hace transbordar hasta 1984. Vamos a escuchar un éxito musical del género Dance Pop High Energy. Y lo vamos a escuchar en la voz de Brenda Shannon Green. Let the music play.

Estamos escuchando la voz de Brenda Shannon Green. A ella se le conoce artísticamente como Shannon. A este éxito musical le conocimos como Let the Music Play. Dejemos sonar la música. Y es un clásico musical conocido en 1984. Nuestro siguiente balanceo clásico nos hace transbordar a 1976. Vamos a recordar la música de una cantante que fue famosa en un grupo musical y posteriormente se dedicó a cantar como solista. Ella es Penny McLean y su éxito Lady Bump.

el nombre de nacimiento de la cantante Gertrude Wiersinger, su nombre artístico Penny McLean. Esta producción musical tiene cierto parecido con la producción musical de Silver Convention, y es porque ella fue cantante de Silver Convention. Lo más importante de ella como solista, Lady Bomb. Del costado 76 transbordamos al costado 84. Vamos a recordar una creación producida con el género pop rock del grupo Genesis. Recordemos, That's All.

como siempre, el sonido del grupo Genesis, identificado con la voz de Phil Collins. Canción clasificada dentro del género pop rock, That's All, Eso Es Todo. De 1984 trasbordamos A Day and Night. Recordemos un clásico musical de los 90s, del género hip hop G-Funk, It Was a Good Day, Ice Cube. Break 'em.

estamos escuchando a un compositor y cantante de rap, conocido por popularizar el género gangsta rap, aunque su actividad más importante es la de actor. Su nombre es O'Shea Jackson, pero le conocemos como Ice Cube. El título de este clásico, It Was a Good Day. Este fue un buen día. Ahora transbordamos hacia el costado de la noche y recordamos No More Lonely Nights, Paul McCartney.

Este éxito musical fue lanzado a finales de 1984 y conocido a nivel mundial en 1985. El título No More Lonely Nights de Paul McCartney, segunda presentación temática de este balanceo clásico. Ahora regresamos a 1976 y lo hacemos para recordar la música de Barry Manilow. This One's For You.

una canción que, además de haber sido cantada por Barry Manilow, también fue coescrita por él. This One Is For You, Esta Es Para Ti. Del costado 1976, trasbordamos al costado 1984. Ahora recordemos la música de un cantante que se volvió famoso como cantante adolescente. El mismo nombre de nacimiento y artístico. Él es Nick Kershaw. Wouldn't It Be Good?

0: Esta es una canción conocida y reconocida en 1984. Hoy la recordamos en Péndulos Clásicos. Wouldn't it be good? ¿No sería bueno? Nick Kershaw. Esta aventura clásica musical detiene su balanceo. Agradecemos la sintonía a esta estación y agradecemos tu visita a mixcloud.com/péndulosclásicos. Nos escuchamos en la próxima aventura musical de Péndulos Clásicos.
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Hola familia ochentera noventera, amante de la buena música retro. Hola, ¿cómo estás? Bienvenido seas a otra super edición del show favorito de cada semana, Old School Hit Mix, el Retro Show. Soy AJ, y de los estudios en Estados Unidos, de Canal 8090 Radio Retro Hits, y gracias a las super redes estaciones donde nos escuchas hoy día en Estados Unidos, América Latina, el Caribe y España, te doy la bienvenida a otra super edición donde estaremos viajando por lo mejor de la música retro de los 80s y 90s, celebrando lo mejor del MTV y el VH1. A ver, te pregunto, si unimos en una fiesta las siguientes bandas: Foreigner, Queen, Van Halen, Genesis, The Police, también The Smith, y finalmente la banda Scorpions, ¿qué tenemos? Tenemos una super fiesta. Tenemos una super fiesta rockera. Exactamente lo que hoy día estaremos teniendo nosotros en nuestro show. Una super fiesta rockera llena de energía, guitarras y sentimiento, con las super bandas icónicas y los intérpretes de los 80s y 90s. Comenzamos nuestro show de hoy día con la banda norteamericana Van Halen, de su álbum de 1986, 5150, el corte Why Can't This Be Love, en la voz de Sammy Hagar. Y continuamos encendiendo nuestra programación de hoy día, yéndonos a New Jersey, con la voz inconfundible de John Bon Jovi, del 1989, el corte Born to Be My Baby. Soy AJ. Una vez más, bienvenido seas, ochentero noventero de corazón, a lo mejor de la música icónica del rock de los 80s y 90s, en esta edición especial de Old School Hit Mix, el Retro Show.

familia ochentera noventera, amante de la buena música retro. ¿Cómo estás? Una vez más, bienvenido, bienvenida seas a tu show favorito, All School Hit Mix, el Retro Show. Soy AJ, y en esta edición en especial estamos celebrando lo mejor de los íconos musicales del rock and roll de los 80s y 90s. Bandas e intérpretes que nos trajeron música icónica y que estamos celebrando hasta el día de hoy. Porque tú lo pediste, este show lo tenemos especialmente hecho para ti. Comenzamos este musical con tres temas icónicos y también voces inconfundibles. Iniciamos en New Jersey, en la voz de Jon Bon Jovi, con su corte Born to be my baby. Naciste para ser mi bebé. Un tema de 1989, como dirían nuestros amigos en Chile. Naciste para ser mi guaguita. Nos íbamos al 1981, en la voz también confundible de Lou Gramm, el vocalista principal de la banda Foreigner, con su tema Urgent, Urgente, donde el saxofón se las luce en un tema, una mezcla de rock y también pop. Para finalizar, con el camaleón David Bowie, de su álbum del 1984, Tonight, el corte que le permitió ganar en la categoría de mejor video musical en los Grammy de ese año, el tema Blue Jean, que representó también el primer Grammy que David Bowie ganó en su carrera, a pesar de haber ya lanzado 11 álbumes de forma anterior a ese en particular. Son las cosas que estos íconos musicales realmente tienen que, bueno, sobrepasar de una carrera exitosa, pero luego la academia los reconoce de forma tardía. Continuamos con más música rockera, con tres bandas favoritas tuyas y mía. Comenzamos con la banda Queen, de su álbum The Miracle, el corte Lo Quiero Todo, I Want It All, seguidos por la banda irlandesa U2, para finalizar con la banda College Rock, R.E.M., con su tema What's the Frequency, Kenneth. Soy AJ. Una vez más, celebremos lo mejor de la música retro, ochentera, noventera, llena de rock, en este fin de semana, por All School Hit Mix, el Retro Show.

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disfrutas de All School Hit Mix en este fin de semana en compañía de AJ, una sobrecarga masiva de éxitos rockeros de sus bandas e intérpretes favoritos de los 80s y 90s. En este set musical que acabamos de finalizar, crema y nata del rock de los 80s y 90s. Comenzamos con la voz inconfundible de Freddie Mercury de la banda Queen, el corte I Want It All, Lo Quiero Todo. Y nos íbamos al 1986 con la banda que nos trajo el álbum multiplatino, la banda U2, de su álbum de Joshua Tree, el corte Contigo o Sin Ti, With or Without You. Un álbum que estuvo en las posiciones número uno en Australia, en Canadá, también en Francia, en Alemania, Irlanda, Suecia, Suiza y Estados Unidos. Y un álbum también que estuvo a nivel multiplatino en Argentina, Australia, Austria, Canadá, Dinamarca, Italia, México y España. Finalizamos el set musical en Estados Unidos con la banda de rock alternativo R.E.M. de su séptimo álbum Monster, el corte What is the Frequency, Kenneth, un tema que estuvo por 4 semanas consecutivas en la posición número 1 en el Billboard Modern Rock Tracks Chart en aquel entonces, y también estuvo en la posición número 21 en el US Billboard Hot Chart 100, posición número 2 también en Canadá, posición número 4 en Nueva Zelanda y posición número 9 en el conteo de UK Singles Charts en Inglaterra. Muchas gracias a ti que haces posible cada fin de semana nuestro show con tus solicitudes, pedidos, estar ahí escuchándonos, compartiéndonos, pero ante todo también celebrando junto con nosotros lo mejor de la música retro. Te recuerdo que si deseas escuchar versiones anteriores de nuestro show, están disponibles para descarga desde canal8090radio.com bajo la opción de podcast. Ahí podrás descargar episodios anteriores y disfrutar de la mejor música retro de los 80s y 90s. Entre tanto, continuamos con más música. Y por ahí viene música de The Police, Genesis, Aerosmith. Pero antes, una colaboración súper, súper especial con la banda Queen y David Bowie, con el tema que escuchamos de fondo, Under Pressure. Soy AJ. Y disfrutas lo mejor del rock de los 80s y 90s en este fin de semana por All School Hit Mix.